0: Pues la María Carey de un sur.
1: Hostia,
0: ¿Un sur la María
1: no
0: Carey?
1: sé
0: ¿Qué
1: la
0: es la
1: María
0: historia de la
1: Carey.
0: María Carey? ¿Vean?
1: No sé ni qué villancicos fet su yo a luz. Pero
0: No,
1: no
0: tú
1: sé.
0: siempre dices que fue un disco de villancicos, pero no me arriesgo a hacerlo.
1: Bueno, al Nadal.
0: ¿De qué hacemos el capítulo,
1: ¿De qué
0: Albert?
1: fue el capítulo?
0: Sobre el Nadal.
1: Sobre el Nadal.
0: Hacemos un patchwork de diferentes cosas que tengan que ver con la Navidad y el sonido.
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0: Él la escuchaba, poniéndose pálido y encarnado. Varias veces trató de detenerla y de pronto se levantó. Elena, dijo en tono bronco y extraño, debes dejarme amanecer.
1: ¿Cómo?
0: ¿Por qué? Preguntó ella sonriendo. Es que no te sientes bien, ¿eh? Ah, no, no es eso. Estoy bien, no te comprendo. Es que me traes de aquí. ¿Pero qué estás haciendo? Pronto. Esa vida de nuevo se está absorbiendo de esa ¿no hace eso de intriga? Entonces debes marcharte. Oye, y él en el cuerpo caía perdido sin el conocimiento y me di cuenta de que estaba muerto en el abismo. Incluso cuando tenía fiebre y deliraba, me daba cuenta de ello. Sentía vagamente que la muerte me rondaba. Y dije adiós a la vida, a ti, a todo. Y perdí toda esperanza. De pronto esta resurrección, esta luz después de las tinieblas y tú, junto a mí, eres mi casa, tu voz, tu aliento. Esto es superior a mis fuerzas. Sé que te amo con pasión, te oigo decir que eres mi madre. Vete. Escondiendo la cabeza en el mundo de él. Solo ahora le veo. Elena, prosigue. Te quiero como bien lo sabes y de buena gana daré mi vida por ti. Pero ¿por qué has venido a verme ahora, cuando estoy débil, cuando no puedo dominarme, cuando siento arder toda mi sangre? Dices que eres mía, me quieres. Dimitri, repitió ella ruborizándose y apretándose aún más contra él. Elena, apiádate de mí, vete. Tengo la sensación de que me puedo morir. No puedo resistir a estos arrebatos, todos mi alma tiene ansia de ti. Pensar que la muerte estuvo a punto de separarse.

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están habituados a hablar siempre porque aquí han controlado el poder ustedes toda la vida. Y ahora les fastidia que vengamos aquí las gentes que hemos estado torturados y torturados por la dictadura a poder hablar. Eso es lo que les jode a ustedes. Coño, y es verdad, joder. La mierda.

0: 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Macarena, benvenida.
1: Gracias.
0: ¿Qué tal? ¿Cómo te encuentras? ¿Cómo te trata Menorca?
1: Bien, muy bien, muy bien. Estoy deseando conocer un poquito más.
0: Muy bien. Macarena, vienes a proponer un trabajo especialmente vinculado, y te quiero preguntar específicamente por eso, al territorio Huelva y a las mujeres migrantes. Háblame un poquito de esto.
1: Pues bueno, yo soy de Sevilla, yo soy andaluza, aunque vivo en Barcelona, y el tema que más me ha interesado desde que empecé con la fotografía, pues a los 16, 17 años, han sido las migraciones. Y veía que claro, que es, bueno, muy fácil tampoco, pero que es muy sencillo mirar al Mediterráneo, mirar a, pues ahora, Palestina, Ucrania, todas las crisis de refugiados, a Siria, que hemos tenido en los últimos años, pero que realmente a mí lo que me pertenecía en este momento era hablar sobre mi territorio y sobre lo que ocurre en mi territorio, que es Andalucía. Y al final Huelva, que es la zona de la que yo hablo, es muy conocida por las migraciones, por la fresa, por la jornalera, por todos los crímenes que se están que están ocurriendo allí, con la falta de derechos de los trabajadores, todo el tema de la regularización de las migraciones. Y claro, yo dije, ¿por qué no voy a contar yo lo que pasa allí? Y las mujeres, pues porque al final la mayoría de historias que yo oía en primera persona sobre migraciones las protagonizaban y las contaban los hombres. Y bueno, y la migración femenina existe, son menos en número y se les pregunta menos, se les invisibiliza más y se les cuestiona más, porque a las mujeres solo se les permite expresar X número de emociones, la tristeza, la tal, pero no se les permite hablar y no tienen espacios propios. Entonces, pues ahí es donde empieza este proyecto.
0: Hay en las imágenes hay un especial cuidado a los espacios abiertos, a una elección como muy particular sobre la relación de los sujetos que retratas y el territorio. ¿Cómo has llegado a ese deseo, a esa búsqueda?
1: Pues realmente ha sido un poco, bueno, el proyecto se llama La Costa porque a mí me interesaba especialmente hablar de la costa de Huelva, porque además siempre que hablamos de migraciones lo relacionamos con las pateras, y en el caso de las mujeres con las que yo he trabajado, creo que ninguna ha venido en patera, todas han venido con contrato en origen, todas han venido a través de acuerdos de otro tipo, y ninguna ha venido en patera, pero aún así viven en pueblos de costa, se relacionan con el agua, con el espacio, y se relacionan sobre todo con sus pueblos, en los que ha habido pues también mucho racismo, mucho abandono. Y también quería pues retratar un poco que al final ellas son parte de esos espacios. Al final es algo pues que aquí me imagino que en Baleares también pasa, y que pasa en Cataluña y que pasa en el resto de España. Las personas migrantes también están cambiando el paisaje de los pueblos y de las ciudades. Y al final son parte y estamos evolucionando, y la diversidad es maravillosa y es a lo que está llevando. Entonces, pues tampoco quería que fuera un retrato de una persona, una entrevista a una persona, y quería que hubiese pues más relación con el espacio.
0: Hay algo más conceptual, digamos, una búsqueda
1: sí,
0: en ese sentido.
1: Sí, sí, sí. Para mí ha sido yo vengo del fotoperiodismo, yo soy fotoperiodista, y para mí ha sido una experimentación en toda regla, porque al final es eso, metemos texto, metemos imagen, metemos de repente un caballo, metemos detalles, metemos cosas a las que no, personalmente no estoy acostumbrada.
0: Claro, una experimentación en toda regla.
1: Exacto.
0: Hablando de eso, y especialmente sobre el resultado final que has traído aquí a Menorca de la Costa, hay imágenes intervenidas, hay textos sobre la imagen. ¿Cómo tomaste esa decisión?
1: Pues porque la forma en la que decidí acercarme a las mujeres para que no fuera un trabajo fotoperiodístico más o un trabajo documental más, fue a través de talleres de imagen, en las que trabajábamos con sus propias imágenes de archivo, y ellas escribían sobre sus vidas, sobre quiénes eran, quiénes habían sido antes de llegar a España y qué es lo que querían del futuro. Y era una buena forma también para crear un espacio en común entre ellas, se conocían, ponían en común sus experiencias y veíamos y reflexionábamos un poco sobre la experiencia común y sobre qué era lo que habían vivido y en qué se asemejaban sus experiencias, y la verdad que se dieron vivencias súper, súper, súper bonitas. Y entonces, pues al final yo recogí parte de algunos de los textos que ellas compartían, Y con esos textos y con lo que ellas me habían contado y habían confiado en nuestro grupo y en nosotros, era a través de lo que hacía la fotografía. Y creo que a estas alturas del proyecto no tiene sentido no incluir los textos, porque si mi reflexión era quiénes son estas mujeres y cómo puedo yo escucharlas para que ellas sean las que participen de su propio relato, si no incluyo lo que ellas mismas han decidido compartir, no, para mí no tiene sentido.
0: Es curioso porque muchas veces sucede frecuentemente, digamos, en el ámbito de la fotografía o del fotoperiodismo, que la mirada del autor, incluso el especial énfasis que se pone sobre el autor y no sobre lo retratado, desvía el foco de la propuesta efectivamente de cada uno. ¿Cómo ha sido salir de ese lugar y trabajar en colectivo, en común, escuchando e incluyendo la opinión de los retratados?
1: Pues para mí ha sido, la verdad, ha sido complicado, porque además son mujeres con las que en muchas ocasiones no compartía el idioma. Y también yo quería siempre que fueran conscientes de a dónde iban a ir estas imágenes, porque no sería la primera vez que se publica una foto y la persona retratada no quiere aparecer, uh-huh. Por ejemplo.
0: Pasa.
1: O luego se arrepiente o cualquier cosa. Entonces, para mí ha sido todo un proceso, pero la verdad que para mí lo bonito de la fotografía es que se ha compartido. Entonces, ha sido una experiencia muy bonita y con la que espero seguir mucho tiempo, porque por ahora llevo dos pueblos, que son Lepe, el más conocido de todos, e Isla Cristina. Uh-huh. Y en los próximos años me gustaría ir adentrándome más en la costa, pues tanto dirección Portugal como dirección Cádiz.
0: No ha terminado la costa, continúa.
1: Para mí no ha terminado. Ahora veremos a ver cómo va continuando y qué forma va tomando, porque yo creo que desde que empecé hasta, por ejemplo, hoy lo que traigo aquí, el proyecto ha ido evolucionando y ha ido cambiando. Y también es lo divertido de la experimentación, uh-huh. Que siempre puedo volver atrás, volver adelante, seguir cambiando y no sé.
0: ¿Te llevas bien con la imprevisibilidad de los proyectos?
1: No. No. Pero también es una, para mí está siendo también una forma de crecer en lo profesional, el dejar, y también el soltar un poco, porque siempre hablamos que nuestras fotografías tenemos que soltarlas. Una vez que las sacamos al público, pues ya pierdes un poquito de control, pierdes un poquito de poder, entre comillas, sobre ellas. Y para mí está siendo un aprendizaje.
0: Total, ¿no? Es que además cuando uno viene con algo planificado, sí. Y con ganas de ejecutarlo, que eso cambie, a veces genera, ¿no? Como...
1: Sí, yo lo he pasado fatal, no. Pero como creo que como todos con cualquier proyecto, cuando empezamos es como, bueno, mi idea es esta, a ver qué sale de aquí.
0: Pues nada, habrá que hacer otra cosa.
1: Sí, habrá que ir cambiando y claro, yo al principio empecé, la idea era fotografiar a la mayoría de las mujeres que participaban en los talleres. En el primer taller participaron 6 y fotografié 2, y en el siguiente taller participaron 18 mujeres y he fotografiado pues a 4, uh-huh, claro. Aproximadamente, porque con una todavía no he terminado, otra desapareció, se ha ido a Francia o no sé, claro. Con la familia, lo típico. Y claro, y por eso va evolucionando y hay gente a la que sí que quiero seguir trabajando con ellas y hay algunas con las que sigo teniendo mucha relación. Ha habido una que me ha escrito en cuanto ha visto en Instagram que estaba en la foto y me ha dicho, mándame foto de la exposición, y yo, por supuesto.
0: Fantástico.
1: Va a ser lo primero que haga cuando llegue. Y hay otras que con las que he perdido más contacto, con una de las primeras con las que participé he perdido un poco y espero seguir conociendo más mujeres porque la verdad que es lo que más me motiva del trabajo.
0: Hablemos de la instancia taller, me parece que es un formato interesante porque se presta al diálogo y demás. ¿Cómo lo encaraste? ¿Cómo lo pensaste y cuál fue el resultado final de esas experiencias?
1: Pues la verdad que fue también, ahí sí que improvisé un poco y me parecía maravilloso. Yo pedí ayuda a una psicóloga que colabora con la entidad Mentes Migrantes, uh-huh. A otra psicóloga que trabaja con una ONG que se llama Luz Azul, y les pregunté un poco oye, ¿puede ser que se den temas complicados? ¿Cómo lo encaro? ¿Cómo crees que es la mejor forma de hacerlo participativo y de que ellas participen? Y me dieron consejos de experiencias que habían tenido. Y esto tampoco hubiese sido posible sin las organizaciones. El Ayuntamiento de Isla Cristina tiene un servicio de ayuda al inmigrante al que les presenté la idea y les pareció magnífico, y fueron ellas las que me ayudaron a convocar a las mujeres, las que lo presentaron, las que les animaron a participar. Y en Lepe está NUCI, que es otra asociación de atención a personas inmigrantes que atienden a muchísimos de los temporeros que están en Lepe y hacen una labor magnífica, y a ellas igual les presenté la idea y me animaron y me dejaron un espacio. Todas me han dejado espacios en sus asociaciones completamente gratis, me han asesorado diciéndome, se lo vamos a decir a esta chica, a esta otra, creemos que a ella le va a funcionar, tal. Y entonces, sin ella, o sea, sin el apoyo en red de las organizaciones, no hubiese podido hacer nada, porque si no, ¿qué hago? O sea, también es un poco ilógico el decir, pues me voy a plantar en un pueblo y voy a decir, mujeres migrantes, ¿dónde estáis?
0: Aquí.
1: Claro, vente conmigo que te voy a hacer un taller que tú a lo mejor no sabes ni de lo que te estoy hablando. Claro, no, claro, entonces hay que, o sea, yo vengo también de trabajar en ONG, entonces sabía un poco cuál era la puerta a la que podía llamar y que me podía prestar ayuda y que le podía convencer y que le podía gustar lo que le fuera a contar.
0: Y cómo, supongo que estas instancias tan íntimas, tan cercanas y de tanta proximidad generan de alguna manera un sentimiento de cariño, de cercanía. ¿Cómo en esta instancia, después ya con parte del trabajo hecho, cómo te relacionas con esos sujetos? ¿Cómo sigue esa relación?
1: Pues ya te digo, con algunas he perdido un poco más de contacto porque a lo mejor ellas se pensaban que era pues algo más corto, algo más ligerito y tal, pero con otras yo sigo viéndolas. Hay una de ellas, eso, que me escribió ayer, me mandó una foto con una reflexión que hizo que me pareció preciosa sobre lo que estaba sucediendo en la exposición y todo. Y ha habido otras a las que sigo llamando, que me llaman y me dicen, vente a comer a casa, que llevo mucho sin verte, me tienes abandonada, y claro, yo es que vivo fuera. ¿Qué hago? Claro, sí, sí. O sea, con algunas más, con otras menos, pero todas también entendiendo que yo estoy realizando un trabajo y que con las que tengo más cariño es porque ha habido más roce y porque ellas se han entregado más a la relación conmigo, y yo me he intentado entregar a ellas en la misma medida y en toda la que he podido, la verdad.
0: Hablemos de formatos. ¿Tienes alguna preferencia a la hora de fotografiar?
1: De formatos de digital, sí. Bueno, yo trabajo en digital, o sea, todo este trabajo es en digital, pero también disfruto mucho haciendo fotografía analógica, lo que pasa que es otro tipo de proyecto. Y luego también a mí de formatos lo que me gusta también es ver en qué formato va a ser el resultado final. Y este proyecto, por ejemplo, está pensado no solo para exposición, que es lo que traemos aquí, sino también para formato fanzine, porque yo al final quiero que esto sea una herramienta también un poco sensibilizadora. Esto habla mi yo del pasado ONGero, pero yo también quiero que al final, si estoy haciendo algo que creo que tiene algún tipo de utilidad, que es el escuchar a gente a la que pues normalmente no le prestamos atención, me gustaría pues eso, que llegara al mayor número posible de gente para que luego pues miremos a nuestro vecino de al lado pues de otra forma.
0: Más
1: a veces
0: cercana,
1: pues
0: quizás.
1: Claro. A veces nos dejamos guía por, no sé, por el miedo a lo desconocido y por todo. Y son personas completamente normales. Habrá personas malas y habrá personas buenas, pero son personas.
0: Perfecto. Pues muchísimas gracias por estar aquí. Espero que disfrutes de tu estancia en Menorca.
1: Un placer.

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1: A esta hora no estoy seguro ni de quién soy. Pero soy un noctívago recalcitrante.
0: Eso está bien.
1: Soy Aitor Castells. La mayor parte de la gente me conoce aquí en Menorca como poeta, por mi carrera como poeta. Pero también soy músico, tengo varios discos publicados, algunos de ellos en castellano, otros en inglés. Ahora mismo estoy promocionando la tercera parte de una pentalogía que vengo presentando desde principios de este año. Y además tengo unos cuantos libros publicados y he crecido aquí. Me siento vocacionalmente menorquín. Y este es mi, como digo, una de mis canciones, este es mi diminuto sin fin.
0: Mola, está bien, no está mal esta frase. ¿Cómo empiezas? Siempre es la pregunta que hago a la gente que viene. ¿Tienes algún momento definitorio que digas, hostia, yo, a mí esto de la música me mola, yo me quiero dedicar entre comillas, o quiero crear en este contexto? ¿Hay algún momento que te...?
1: Sí, hay un momento crucial. A ver, yo he estado siempre irremediablemente inclinado hacia la música. Ya desde pequeño recuerdo en el comedor del colegio que había dos canciones que me fascinaban. Te hablo siendo muy pequeño, 6 años. La canción de Perales, El velero llamado Libertad, y la de Las chicas son guerreras. Yo me dedicaba a cantar esa canción a todas horas en el comedor. Luego, años después, estudiando la carrera en Salamanca, trabajé en el Café Corrillo y ahí se celebró como una especie de concierto de jóvenes cantautores en el que fui incluido, con la gran suerte de que esa cinta que se grabó llegó a manos de Phono Music, una discográfica madrileña.
0: ¿De quién año será, más o menos?
1: Esto es 2000, del año 2000.
0: Okay.
1: Del año 2000, sí. Tenía yo 20 años. A ver, un momentito. Es que soy de letras. Bueno, el caso es que se grabó una cinta y Phono Music nos llamó a dos de los cantautores que habíamos, por entonces cantautores, ahora ya no me considero un cantautor sino un songwriter,
0: okay,
1: que es un concepto un poco,
0: es una etiqueta
1: un poquito más amplia, ¿no? Y nos llamaron, grabamos un par de canciones para un recopilatorio de jóvenes cantautores, de artistas, de cantautores emergentes de en aquel momento. Y en aquel viaje a Madrid que hice con el padre de un amigo y este amigo en cuestión, que también fue seleccionado, pues di un concierto en el Rincón del Arte Nuevo, un bar mítico de la movida cantautora de Madrid. Y ese día apareció milagrosamente una R de Universal.
0: Joder.
1: Y me dijo, tío, vamos a grabar un disco. Y yo le dije, pues no tengo canciones.
0: Déjame que la...
1: Es que no me lo había ni planteado ser músico. Pero yo recuerdo que mi madre me regaló la guitarra cuando tenía 17 años. Olé. Y tal cual me la regaló, la dejé en la esquina de la habitación. Dije, uff, yo sí, es como...
0: ¿Sí o no? Madre,
1: a tocar,
0: ¿no?
1: Este, ¿verdad? Hasta que unos meses después, casi un año después... me encerré con ella 6 meses y aprendí a tocar lo que básicamente toco ahora, porque yo no soy un instrumentista virtuoso quiero decir, no soy virtuoso en ningún instrumento, me manejo bien con muchos, ¿no? Yeah. Pero no soy, me estoy desviando un poco.
0: No,
1: ¿vale?
0: No, sin problema.
1: Disculpa.
0: El caso
1: es que me mandaron, esto era primavera, y me dijeron, bueno, pues me dieron un 4 pistas y me dijeron, vete a Menorca y compon unas cuantas canciones y después de verano te vienes y grabamos un disco.
0: Vete a Menorca,
1: Y me vine aquí y ese verano compuse pues 30 canciones y en septiembre grabé mi primer disco para Universal, Huecos, que a día de hoy es un disco prácticamente de culto en el circuito de cantautores en Madrid. Y no lo tengo colgado en ninguna plataforma, es uno de mis secretos más velados.
0: Ole, pues verdad que... Habrá que buscar por donde, a ver si
1: ya te lo pasaré.
0: En Discogs, en eBay, alguna... 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
1: O no, ja estaves... no, jo vine aquí... Jo la primera vegada que vine aquí tenia... un año.
0: Ajá, ok, vale.
1: Había venido ya aquí en algunas vacaciones y me vine a vivir con 7 años aquí.
0: 7 años viví. Sí, no sabía.
1: Empecé viviendo en Fornells y luego nos fuimos a Yumasanas, etc. Luego estuve una temporada fuera porque residí durante unos años en República Dominicana. Luego he estado estudiando fuera también, estudié en Salamanca la carrera. Y he vivido unos años en Madrid, pero luego finalmente cuando nacieron mis hijos ya me establecí aquí.
0: Aquí.
1: Y vamos, llevo aquí toda la vida, que el otro pues mira, día hice 49 años.
0: Felicitats, sí, sí. 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
1: Sí, ja monté una banda, perquè si bien era un disco que se puede englobar dentro de lo que hacen los cantautores, yo estaba en esa época ya muy influido por Jeff Buckley, escuchaba, entonces intenté llevarlo a otro sitio y necesitaba una banda.
0: Claro.
1: Lo presentamos en la Sociedad General de Autores, incluso llegamos a tocar en los conciertos de Radio 3 en la televisión, un concierto, dicho sea de paso, desastroso porque
0: cuenta
1: bueno, por motivos que no se pueden explicar aquí,
0: okay.
1: pero cuando...
0: vale, luego
1: pero vamos, el caso es que en la tercera canción yo llevaba el pelo muy largo, se me metió un mechón de pelo en la boca y se me quedó pegado aquí. Yo que no sabía que se estaba grabando y que se podía parar y repetir, me hice todo el concierto súper incómodo. Y se notó.
0: Bueno,
1: eso me enseñó cosas que no hay que hacer antes de salir al escenario.
0: Vale, sí.
1: Ahí lo dejo ahí.
0: Vale, sí. Después profe lo que vulgui, pero abans ya que...
1: Y bueno, y entonces luego empecé a dar conciertos. Di muchos conciertos con banda, di algunos conciertos con... Muchos conciertos solo también. Tengo que decir que aquel disco se grabó, me lo produjo Tony Marmota y Javier Andreu, de La Frontera,
0: en
1: su casa. Sí, a día de hoy soy muy amigo de los dos. De hecho, llevo prácticamente un año residiendo en Madrid y he estado 8 meses en casa de Tony, que es un amigo del alma, es un tipo fenomenal. Y además el disco se mezcló en Estados Unidos, se masterizó ahí, hubo una pátina de arreglos en los estudios 440 de Juan Luis Guerra, o sea que se hizo con medios. Lo que pasa es que lo que regresó de Estados Unidos no era lo que yo les había dado. Y ahí empezó un poco la turbulencia con la discográfica que desembocó en que rompimos finalmente el contrato, porque yo les dije el día que me enseñaron el disco, recuerdo que me vinieron a buscar en una furgoneta a la puerta de casa y me llevaron a escuchar el disco por Madrid, ¿ves? Todo orgullosos de, mira, le hemos metido aquí un harmonium, le hemos metido aquí una flauta, no sé cuántos.
0: Y no era lo
1: yo que les era. Dije, yo les dije, un poco con la insolencia de la edad, ¿no? Porque ahora lo pienso y digo, oye, pues te lo tendrías que haber comido y haber sido un poquito más humilde, pero no me gustó nada lo que habían hecho, ¿sabes? Y les dije, oye, no me gusta. Y al cabo de 2 semanas estábamos disolviendo el contrato.
0: Ole, ostras, tú, llavors, tal como llegó se...
1: Sí. Yo en esa época como que tenía muy claro lo que quería y ellos tenían una visión un poco más comercial y querían pues llevarme por otros derroteros por los que yo no pasaba. ¿Sabes? Muchos años después pues me planteo, digo, oye, pues podría haber hecho el esfuerzo de... Pero bueno, da igual.
0: Bueno, sí, ya está fet i
1: cada uno tiene su camino.
0: No estamos mal, no estamos ara. 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
1: Tengo muchas canciones entre publicadas y no publicadas, pues debo tener cerca de 200. Y tengo 5 discos en castellano. Este es el ahora estoy presentando el tercero en inglés. Quedan 2 que están en la lanzadera. Pues tengo unos cuantos libros.
0: Sí, sí, també ho compagines amb literatura.
1: Sí, la literatura me ha venido muy bien porque mientras he estado en la etapa de crianza de mis hijos, esto no quiere decir que haya sido un padre anegado, he sido el mejor padre que he podido, pero no he sido el padre más ortodoxo de la historia de la paternidad. Pero sí que he estado con ellos. La literatura me permitía trabajar en casa.
0: En silencio.
1: En silencio. Perdiendo horas de sueño, porque claro, en silencio cuando tienes tres hijos. Ya, el bueno, silencio si no, es una entelequia.
0: Silencio de tu capa es, para despertarlos, sí, vamos. Sí, sí. Sí.
1: Y bueno, los libros lo que tienen bueno es que se defienden solos. O sea, tienes que ir a un par de actos de firmas de libros y luego se defienden solos. No es como la música, ¿eh? Tienes que ir ahí con todo. Con el ampli, con todas las historias de bar en bar, que es un poco más aparatoso. Y bueno, pues empecé haciendo en 2013 un poemario que funcionó inesperadamente bien, tanto en España como al otro lado del Atlántico. Joder. Es un libro que generó... tuvo un recibimiento muy cálido.
0: ¿Cómo os digo que libra?
1: Últimas consecuencias, un poemario. Y luego ya hice un par de poemarios más y un par de libros de aforismos con Pablo Mendoza, que también funcionaron muy bien. Alguno de ellos estuvo en las máquinas expendedoras de libros del Matadero varios meses en la cabeza de ventas. Y lo último que hice en 2019, que ya me da hasta un poco de reparo, el 2019, madre mía. Tengo bueno, que ponerme las pilas.
0: Hay dos años, a mí sí, que no lo que pasa es que ahora 2020-2021 no cuentan.
1: Ahora me he centrado muchísimo en la música, pero me toca... Este año me gustaría... De hecho, tengo un libro, pero no es de material nuevo, es un poco una recopilación de mi primera etapa como poeta y aforista con algo de material nuevo que pretendo sacar este año. Pero, ¿por dónde iba? Por los libros de aforismos con Pablo. Y en 2019 saqué mi último libro de material inédito, que increíblemente, exageradamente a mi juicio, fue elegido por la revista Esquire como uno de los 40 mejores libros del año.
0: Hola.
1: Lo cual, bueno, pues no sé, pues le gustó mucho a la persona que hacía esa que, pero yo estoy muy contento y orgulloso de ese libro, ¿no? Pero no deja de ser un libro de retales, de aforismos, de poemas breves, que está muy bien y recomiendo a todo el mundo. Se llama Aforescencias.
0: Aforescencias, ostras. De eso no tenía ni idea, tío, de que fas libros en esto. Joder,
1: sí.
0: Prou discos tens, ya més libros me
1: de
0: llegir.
1: De hecho, yo diría que mi vocación... original es la escritura. Ajá. Y luego vino la música.
0: Bueno, de una manera de dur, ¿no? Com Leonard Cohen, que va fer aquest autor perquè es llegen llibres.
1: Sí, sí. De hecho, el cambio, el decir, pues mira, voy a por la música, esto realmente empezó en 2021, sí. Con la grabación de esta pentalogía que estoy presentando ahora, dije, oye, esto me gusta.
0: I vas posar...
1: Sí, le quiero echar toda la carne al asador en esto.
0: Pues molt bé. 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
0: Sí, por favor. Sí, prou difícil de seguir tant de disco que fas, que més llibres.
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0: Joder.
1: O sea...
0: Sí. No, ja te dic, és que és complicat.
1: Esto fue como una especie de cámbrico creativo, de explosión que tuve, que me llevó a hacer prácticamente un disco quíntuple.
0: Un disco quíntuple. Bueno, aquí, Prince, peña d'este, colgaos d'este.
1: Sí, bueno, Calamaro. Calamaro.
0: Ostres, també, sí, otro. Otro que te lo baila, ostres, sí. Pues nada, hostia, esto... Es igual, no me hagas hablar. No lo escucha, pero es igual. Espero que esto es un poco mejor que el salmón, que allá había mucha paja y poco salmón, la verdad.
1: Sí,
0: mucha,
1: sí, es verdad. Es
0: mucha
1: verdad.
0: Paja en varios sentidos. Anyway.
1: Sí, efectivamente.
0: Estàs enmig de la presentació d'aquests quíntuple disco o aquests cinc discos que vas traient així. 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
1: Sí. Todo esto empieza en 2018, cuando trabo cierta amistad con el conocido, célebre productor... mira, ahora no, ahora, ¿cómo es? Paco Trinidad. Correcto, sí, es sí, que sí. A veces es un nombre del que quisiera no acordarme, pero bueno. ha sido productor de Duncan Dude, sí. Eres del Silencio, de Luz Casal, un monstruo musical. Pero porque por X motivos acabamos teniendo una relación tormentosa. Y con él grabé en Avilés, en Acme Studios, con Miguel Herrero, con el increíble musicazo del copón, Miguel Herrero como técnico y como batería en algunos temas. Ahí grabamos la primera parte de esta pentalogía. Y todo lo demás Es hijo del confinamiento y de la pandemia. Sí, de hecho, sí, sí, todos estos cuatro discos que siguen al primero se grabaron con mascarilla.
0: ¡Ostras! ¡Qué recuerdos!
1: Sí, sí.
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1: Sí, Dearest Hater.
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1: Sí, sí, sí.
0: Sí, no sé.
1: Tengo la suerte de trabajar con un auténtico... Lo primero, un amigo del alma. Uh-huh. Y lo siguiente, un monstruo, un tipo que con nada te hace cosas maravillosas. Y cuando tiene medios hace cosas sublimes, como es el caso del vídeo de Echoes, de animación, que no sé si lo has visto, que ha ganado multitud de premios a lo largo de todo y ancho del globo.
0: Sí, ese no me acordaba. Sí.
1: Siempre trabajo con él. Olé. Siempre trabajo con él. El único videoclip que no he hecho con él es de la faceta... En la que canto en castellano, que es el vídeo de No es galopar, en el que aparecen dos de mis hijos como protagonistas, que este lo hice con otro monstruo, Marc Crehuet. Y sí, le doy mucha importancia a esto.
0: Es nota que hay algunos que tienen presupuesto, sí, y algunos que no tienen
1: efectivamente.
0: Pero otros tienen buenas ideas.
1: Sí, hay días que simplemente nos reunimos en su local, nos tomamos tres mezcales y nos ponemos a experimentar y nos lo es pasamos bomba, ¿sabes?
0: Sí, y salen cosas, Déu-n'hi-do. Sí. Una recomendación también que me llevo los vídeos.
1: Iván Ordaz, aparte magnificador creador de videoclips, es un artista, un pintor, un ilustrador, un genio, vamos. Os recomiendo que lo busquéis.
0: Tens un bon equip de gent.
1: Efectivament, sí.
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1: El primer concierto de presentación de este proyecto en inglés es el 28 de noviembre en la Sala Tempo. Ahora tenemos...
0: En Madrid.
1: Sí, en Madrid.
0: Sí, que sí, no sé sí, sí, Tempo, sí. San Lluís,
1: perdón, sí, Lluís. Estoy ahora un poco dislocado. Y ahora también el día 2 luego la semana siguiente tenemos un par de conciertos, pero en formato trío, sin el guitarrista principal, el inefable, el supremo, el sublime Quique Fuentes, que es una parte indispensable de este proyecto. Que además ha coproducido los discos conmigo.
0: ¿Algún concert a Menorca? Encara en xerà que no tens res tancat, per tant, mira...
1: Hay algo, se está cocinando algo en el Aquelarre con Miquel. Hace tiempo que lo tenemos ahí pendiente. Yo estoy convencido de que en 2025 voy a tener el privilegio y la ocasión de presentarme con mi proyecto y mi banda aquí en Menorca, que es... quiero jugar en mi feudo.
0: Claro, sí. 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
1: En verano toco con cierta frecuencia en el marco de las Nits de Música al Carrer. Lo paso muy bien, me sirve para coger tablas, para no enfriarme, para contactar con el público, para divertirme. Me gusta mucho.
0: I toques versions i temes teus?
1: En general, cuando toco en la calle, trato de tocar más versiones que temas míos, porque yo entiendo que cuando tú estás en un restaurante cenando, prestas la atención justa al músico y lo que quieres es que las canciones te suenen. Y además es que siempre me ha gustado mucho tocar versiones. Me gusta muchísimo... yo soy, además de músico, sobre todo un gran oyente. Me interesa mucho la música, escucho música a todas horas, me interesa qué se está haciendo ahora, qué se hizo...
0: Sí.
1: No soy de esos músicos que ya no escuchan música.
0: Las dos cosas son válidas.
1: Sí, no, yo no juzgo a nadie, pero a mí me gusta mucho escuchar música. Me hace mucha compañía. Por ejemplo, no veo la televisión. Nunca. O sea, siempre prefiero tener un disco puesto.
0: Tener un disco puesto, claro que sí. Está mucho mejor. Así te haces imágenes tú mismo en tu cabeza. Tocas versiones de cantautores, ¿no? De cosas...
1: Toco versiones de Bowie, toco versiones de Elton John, toco versiones de Lou Reed, toco versiones de Jeff Buckley, toco versiones de Astadero Ramazzotti, ¿sabes? Sí, ¿no? Cuidado. Sí, claro, ¿no? Y toco versiones de Franco Battiato, toco versiones de Leonard Cohen. Mis referentes, que casi siempre son en inglés y en italiano, porque tengo bastante cultura musical italiana, o sea, siempre me ha gustado mucho. Tuve una relación con una chica italiana que me dejó ese pozo de pues, de conocimiento, profundo conocimiento de la vastísima música italiana,
0: sí, otros,
1: que son unos monstruos, o sea, Fabrizio De André, Lucio Battisti, Francesco De Gregori, o sea, sí, tantíssimos.
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0: sí, sí, sí,
1: o sea,
0: sí,
1: és que són, és que además, sí,
0: buah,
1: o sea, fíjate que Italia tiene un cantautor célebre, probablemente uh-huh, el más grande, el más popular, Lucio Battisti, uh-huh, que murió relativamente joven, a los 50 años, y Lennon y McCartney, uh-huh, decían que era el músico más grande de este planeta.
0: Pues mira, pues algo sabían estos.
1: Imagínate.
0: De hacer canciones. Sí, sí. 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
1: Ja s'ha passat la media hora?
0: Cas, bueno, llevo 20 minutillos sí, ara els últims 10 minuts me cuentas un poco què hiciste en Radio 3 con el micrófono cerrado y ya está.
1: No, que no lo cierras. Sí, luego lo grabas.
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1: Yo no lo he puesto fácil tampoco para que se me conociera. Yo durante mucho tiempo me he considerado un artista de estudio. Yo disfruto muchísimo todo el proceso de producción de una canción, o sea, de buscarle los arreglos, de crear toda la vida interior, sí, de los ruiditos, de cómo van a entrar los metales, por dónde van a entrar las cuerdas. En este último disco, por primera vez he compuesto para cuarteto de cuerda y para trío de metales.
0: Qué
1: arreglos
0: guay.
1: Y bueno, lo que te decía, que durante muchos años yo sacaba los discos y no daba ni un solo concierto. Entonces claro, normal que no te conozca.
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1: No, sí, és que no hay una estrategia previa de què voy a hacer. Entonces, como para mí, componer, crear, es sobre todo jugar, es la canción la que decide a dónde quiere ir. Y yo la sigo. Y luego muchas veces me las veo canutas para grabar la voz, porque de repente he compuesto en un tono que no es el mejor para mi voz y tengo que repetir la toma 20 veces. Pero al final, ¿sabes? Es la canción la que decide dónde quiere llevarme. Yo casi nunca digo, no, hacia ahí. No, es la propia canción. Entonces, por eso me salen discos tan eclécticos.
0: Sí, sí, es que es un viaje. Estos 5 discos deben tener todos los estilos del mundo.
1: Sí, la verdad es que soy bastante versátil.
0: Sí, se contó aquel, no hay que ponerse in the way of the song. Hay que apartarse y dejar que la canción...
1: Efectivamente. El principal obstáculo siempre es uno mismo.
0: Es uno mismo y su ego y su... Sí. No está mal. 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
1: Bueno, Jule Jule fue el pertenece a un primer sencillo que saqué con 3 canciones antes del primer disco de la Pentalogía en inglés. Y fue como la primera canción que compuse y dije, oye, ¿por qué no voy a cantar en inglés si casi toda mi cultura musical es anglófona? Y además esto me permite una versatilidad expresiva que el castellano, por lo menos hasta ahora, no me ha permitido o yo no he descubierto que se pueda. Y la verdad es que fue una canción que tuvo una cierta repercusión, sonó en Radio 3 y tiene muchísimas escuchas en Spotify. Es una canción con cierto aire viteliano, salió así, pese a que los Beatles no es uno de los grupos que más me guste, me parecen brutales, pero sí. No es uno de los grupos que más me guste. Y bueno, pues eso, una canción que está muy bien. Yo creo que es una buena composición y está guay para despedir esta entrevista.
0: Pues Jude Jude ya forma parte de Macatas. Gracias, Aitor, por
1: venir. Gracias a las tuyas.
0: A estas horas de la mañana. Gracias a las tuyas. Conmigo. 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
1: Pues seréis los primeros en saberlo. Yo os quiero ver ahí.
0: Gracias, Aitor. Gracias.
1: Gracias a vosotros.